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2: 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Esto es Un Solo Mundo, de 2:30 a 3, de lunes a viernes. Saludos de Daniel, que hoy te trae 9 canciones, comenzando por un músico gallego que se llama Senra, fincado en Madrid. Este es su nuevo disco, con este Como el Fuego abrimos el programa de hoy.

Senra, que tiene como referencias musicales a Frank Ocean, Stevie Wonder y también las producciones de Quincy Jones, un luminoso álbum de pop urbano con soul, rhythm and blues y electrónica. Es su tercer disco, se titula Sensaciones. Vamos ahora con una mujer que se llama Chelsea Wolf. Birth of Violence es su nuevo disco, un álbum denso donde hay oscuridad, canciones realmente difíciles, donde brilla su portentosa voz, más pura y natural que en su anterior álbum, American Darkness. Esto que escuchamos de Chelsea Wolf se titula Vexed.

Realmente un disco difícil que hay que escuchar varias veces, el nuevo trabajo de Chelsea Wolfe. Ahora nos vamos con algo más sencillo, más evocador al folk. Melodías pop con Mirky Chance. Mind Moon es su nuevo álbum, un cóctel de músicas diferentes, como en este, por ejemplo, Rush.

Everything Else Has Gone Wrong es el nuevo disco de Bombay Bicycle Club. Hemos tenido que esperar 6 años para que llegara este álbum, pero ha valido la pena la espera porque las canciones son muy interesantes, fuera de modas, fuera de tendencias, con su sonido clásico de siempre, con su personalidad arrolladora. Esto es I Can Hardly Speak.

Bombay Bicycle Club, fantástico su nuevo disco, seguirá sonando en el programa, como no, nos vamos a ir ahora con la reina de la pista, con una mujer que hace rhythm and blues de los 90, se llama Summer Walker, Overeat, su nuevo disco, además profundizando en el terreno del hip hop también, en alguna de las canciones de este disco, esto es Playing Games con Summer Walker.

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1: Cambiamos de tercio, nos vamos con el cuarto disco de Ala Lash, un disco inspirado, protagonizado por psicodelia ligera y también sonidos clásicos americanos que se acercan quizás a veces también al country. Ala Lash nos traen este Keeping Dry.

La carrera de Foo Fighters es larga. Comenzó con el final de Nirvana. David Grohl, que era el batería de esta banda, creó este grupo que ha ido pasando desde el grunge de sus comienzos al rock clásico, como en este su último álbum que ya va a sonar ahora en Un Solo Mundo. Las tres próximas canciones que te traigo son ya de rock and roll. De Foo Fighters, de su nuevo álbum, te traigo esta canción titulada Spill.

rock and roll con sonido hipersaturado de guitarras. Ejemplo, el nuevo álbum del joven californiano Ty Siegel. El disco se titula Fear State y, aparte de experimentación, ofrece bastantes cosas nuevas, como este tema titulado The Fall.

Sí, señor, buen rock and roll con Tay Siegel y nos marchamos con el pop rock británico más clásico con Liam Gallagher con Why Me, Why Not, segundo disco donde va a dar repaso a sus ídolos musicales, los Kings, los Who, los Rolling o los Beatles. Esto que escuchamos es Now That I've Found You. Hasta mañana.